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2: 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Nos refuimos al baile.
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1: Intenso
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3: ¿Qué horas son, mi corazón?
4: Es la hora 22:24 minutos.
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1: ¿Qué horas son, mi corazón?
2: Es la hora 23:23.

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2: ¿Qué horas son, mi corazón?
0: Es la hora 23:41 minutos.
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1: ¿Qué horas son, mi corazón?
2: Es la hora 0:42 minutos.
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1: ¿Qué horas son, mi corazón?
2: Es la hora 1:23.
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0: 23.
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2: ¿Qué hora son, mi corazón?
3: Es la hora 1:43.
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1: ¿Qué hora son, mi corazón?
2: Es la hora 2, 23 minutos.
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0: Muchas gracias.
1: Julián Lozano con nosotros.
0: Muchas gracias, Vélez. Nos vemos el 5.
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2: ¿Qué horas son, mi corazón?
0: Es la hora 2, 40 minutos.
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2: ¿Qué horas son, mi corazón?
0: Es la hora 3, 23 minutos.
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2: ¿Qué horas son, mi corazón?
0: Es la hora 4:21.
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1: ¿Qué horas son, mi corazón?
2: Es la hora 4:42 minutos. 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

0: la pegué ahí, ¿no? Esa vuelta que me pasó en los programas, que yo los copié sin querer, no se los robé, los copié sin querer.
1: Ladrón experto.
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1: ¿Qué horas son, mi corazón?
2: Es la hora 5, 23 minutos.
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0: Gracias a este público hermoso y a toda la banda. Muchas gracias, nos vemos.
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2: Estuvieron tocando en el Cosquín Rock y ahora vinieron a saludarnos y a cantar esta canción.
3: Pasó.
2: Amigo de artista y Lauta.
3: ¿Qué pasa,
2: el aplauso?
3: ¿Dónde está el Cosquín?
2: ¡Córdoba! ¿Cómo está la banda?
3: ¿Todo bien? Espectacular, amigo.
4: Muy bien, increíble.

0: Muchas gracias.
1: Muchas gracias, muchachos. Gracias, Lauta. Amigo de artistas, Lauta.
2: Y mantenemos activo a toda hora. 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
2: ¿Qué horas son, mi corazón?
3: Es la hora 5:41 minutos.
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2: Es la hora 6, 24 minutos.
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1: ¿Qué horas son, mi corazón?
2: Es la hora 6:41 minutos.

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2: Es la hora 7, 23 minutos.
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2: ¿Qué horas son, mi corazón?
3: Es la hora 7:41.
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0: Es la hora 8, 22 minutos.
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2: ¿Qué horas son, mi corazón?
3: Es la hora 8:41 minutos.

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2: Hoy, Señor, me abandono en tus divinas manos y me postro en tu presencia para alabarte y glorificarte. Hoy confieso con mis labios, con mi mente y con mi corazón que tú eres Dios, Padre, Hijo y Espíritu Santo, y que de ti proviene toda bendición, tanto en el cielo como en la tierra. Hoy quiero darte gracias por todo lo que tú me has dado a lo largo de mi vida, por lo material, por lo espiritual. Quiero pedirte con un corazón humilde y despojado de toda vanidad que prosperes mi vida en la alegría, en la paz y aún en las cosas materiales que contribuyan a mi salvación eterna y también a la de los míos. Hoy acepto tu divina pedagogía para encaminar mi vida hacia lo verdaderamente valioso y te pido que me des la sabiduría que le diste a Salomón para manejar santamente las dádivas que tú me das. Hoy te consagro mis pensamientos, mis acciones, mi cuerpo y mi deseo de conversión para que los demás puedan conocer que tú eres Dios y que tú levantas a los que se acercan a ti. Te pido, oh Padre, en el nombre de Jesucristo, que no permitas que yo sea avergonzado en ningún momento y que cada día calme la sed de mi alma mientras llego al feliz encuentro eterno contigo, con tu Hijo Jesucristo, con María y con todos los que han creído en ti. Hoy quiero decirte que te amo y que te necesito, tu Hijo. Amén.
3: ¿Qué tal, amigos y amigas de esta hermosa sintonía? Un día más con ustedes, quien les habla, la maestra Samantha. Hoy lunes 24 de agosto del 2026, con esta oración damos inicio a este su programa de orientación y ayuda espiritual auspiciado por el Manantial de los Secretos. Queremos llegar a ustedes con este mensaje de voz, de aliento, de esperanza para un diario vivir. Aquellas personas que están viviendo las inclemencias de la vida, que tienen dificultades, que el dinero no les rinde para nada, sus hijos andan en esas malas juntas, en el alcohol, en la droga, están viviendo esos momentos difíciles con su pareja, no le quiere, le engaña, le ha sido infiel. Todos estos problemas le vamos a ayudar a encontrar esa solución en el Manantial de los Secretos. 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Le ayudaremos a encontrar esa solución a sus problemas. Problemas de pareja, impotencia sexual. Usted, amigo, que vive triste, lleno de angustia, dolores, desengaños, que está viviendo un momento difícil con su pareja, en sus trabajos le va mal, sus hijos se han vuelto rebeldes, andan en esas malas juntas, usted desea realizar un viaje y quiere saber cómo le va a ir, tiene un juicio pendiente y no le dan solución. Todos estos problemas le ayudaremos a encontrar esa solución. Visítenos. Nosotras le vamos a dar una orientación a sus problemas. 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Vamos a empezar a darle respuesta a los mensajes y este nos dice: hola maestra Samantha, mi nombre es Patricia, soy nacida el 10 del 5 del 76. Ando mal con mi pareja, todo me sale mal. Querida, veo en esta fecha que tu signo es Tauro. Sos una mujer independiente y has querido salir adelante, pero hay una sombra oscura que te aleja de tu felicidad. Haga algo por su vida, visítenos y así te orientaré mejor. Esta ha sido su pregunta, esta ha sido su respuesta. Es así como orientamos y damos respuesta a sus mensajes. 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Otro mensaje dice: hola, mi nombre es Fabiana, soy nacida el 6/7/82. Consulto porque no tengo suerte en los juegos. Quisiera una orientación. Fabiana, analizo que sos una mujer emprendedora, pero últimamente vienes mal, ya que andas con esa pareja la cual te está llevando a una ruina total. Esa persona es adicta a los juegos y está buscando a que vos termines con todo el dinero que te dejaron tus padres. Te invito a que me visites, así te orientaré mejor, te ayudaré a encontrar esa solución a tu problema, que de seguir así vas a terminar muy mal. Esta ha sido su pregunta, esta ha sido su respuesta. Es así como orientamos y damos respuesta a sus mensajes. 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Le damos respuesta a otro mensaje que nos dice: hola, mi nombre es Rafael, soy nacido el 8/10/82. Consulto por un juicio que tengo pendiente y no le dan solución. Rafael, por medio de tu fecha de nacimiento analizo que sos trabajador y luchador de la vida, pero que andas mal en el amor y en lo económico también, ya que debido a esas andanzas que tienes con esas mujeres, te están llevando a la ruina total. Respecto al juicio que me preguntas, te diré que está complicado. Debes de buscar una persona que de verdad te quiera ayudar. Busca una solución, nosotros te orientaremos mejor. Esta ha sido su pregunta, esta ha sido su respuesta. Es así como orientamos y damos respuesta a sus mensajes. Otro mensaje dice: hola, mi nombre es Fabricio, soy nacido el 8/6/72. Consulto porque ando mal en todo. Quisiera una orientación. Fabricio, analizo que tu suerte viene complicada hace mucho tiempo. Andas mal con tu pareja. Tus hijos te han abandonado y no te quieren, ya que vos sos una persona que estás entregada al alcohol y eso ha llevado a destruir todo. Es por eso que en los trabajos no te contratan, ya que debido a esa adicción tuya, estás perdiendo todo. Visítame y así te ayudaré. Esta ha sido su pregunta, esta ha sido su respuesta. Es así como orientamos y damos respuesta a sus mensajes. 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A continuación, escuchen lo que dicen los astros en el día de hoy. Aries, hoy te espera un día muy agitado, lleno de acontecimientos interesantes. Tu número de suerte es el 723. Tauro, hoy podrías pasar un mal rato si te encuentras con una persona que no aprueba cómo te comportas en ciertas situaciones. Tu número de suerte es el 625. Géminis, debería lanzarte en busca de más aventuras. Anímate a viajar sin mapas ni punto de destino. Tu número de suerte es el 698. Cáncer, hoy habrá reuniones grupales inesperadas y no deliberadas en tu vecindario. El ambiente es optimismo. Tu número de suerte es el 749. Leo, tienes una creatividad original. Sin
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0: Es la hora 9:26 minutos.
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Tundo Che en toda la provincia de Buenos Aires. Mucha gente que está con problemitas de salud a causa de este frío. Tengo frío en este crudo invierno, diría la llama que llama. Bueno, señoras y señores, esto recién va comenzando. Vayan preparando el mensajito, en un ratito habilito la línea. Todavía no. Ahora vamos a borrar todos los mensajes viejos. Y vamos a darle la posibilidad a toda la gente que está escuchando en este momento que empiecen a comunicarse cuando yo les diga, ¿eh? Todavía no. Nos vamos presentando en sociedad mientras tanto. Desde Balcarce, Buenos Aires, Argentina, para el país, el mundo, para todo el planeta Tierra. Estamos en La Fanta, en cadena, en Balcarce 106.1, en Comandante Nicanor Otamendi.

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Otito significa que ustedes tienen que decir únicamente de qué ciudad escuchan la radio. Y ahí, de esa forma, vemos hasta dónde llegamos. ¿Y qué ciudad tiene más aguante? Mi nombre es Juan, simplemente J, en mesa de...

porque este programa es apto para gente copada, divertida y buena onda como nosotros. La más fiestera de todas. Y bueno, recorremos estas horitas compartiendo nostalgia, esa música que en algún momento disfrutamos en compañía, solos, en momentos de tristezas, en momentos de alegría, en momentos que saliste a bailar y dijiste, wow, este tema me incentiva a bailar. Así que dale. 22-66-44-44-83. A partir de este momento, bienvenidos, señores.

Música, dos temas musicales en este bloque, Grupo Green, La Buena Onda y anteriormente Daniel Facha Lezica. 32 minutos de las 10 de la mañana. Ahora les tengo que contar quiénes son los que ayudan publicitariamente a nuestro programa, así que a partir de ahora le damos la bienvenida a

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0: 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Hasta las 2 de la tarde en el día de hoy, Retro, los viejitos que más sonaron. Bueno, vamos a ir arrancando, ya tenemos algunos mensajes en nuestro WhatsApp. Bueno, a ver. Ahora sí, arrancamos de esta manera.
1: Buen día. ¿Cómo le va, señor J? ¿Cómo anda usted? ¿Cómo ha pasado ese fin de...? Bueno, dedícame los bloques de temas todo para mí. Así que te mando un besote enorme, un besote para María del Carmen. Y bueno, en medio del cárcel, que ya para el señor J te está escuchando. Besitos en mí.
2: Buenos días, buen comienzo de semana y a ponerle pilas a este lunes, la mona. ¿Qué mona?
3: Hola, Jotita, buen día. Lunes de música del recuerdo, lo que más escucharon. Para mover el culo como chancho flaco, como el audio que pones. ¿Me pasarías un tema de los Dorados, mi pequeño amor? Te mando un fuerte abrazo, Nico de Punta Alta. Buen comienzo de semana.
0: Muy bien, muchas gracias para Nico de Punta Alta. Muchas gracias, mi loco.
4: Voy ahí a revolear el culo como chancho flaco un rato.
0: Sí, con toda esta música, ¿viste? Ni hablar. Bueno, le mando un besote grande para la monita, mi amor. Después le tengo que contar algo a la monita, mi amor.

0: Pasaba Los Dorados, Mi Pequeño Amor. Hola Jota, buenos días desde Miramar, te escucho, te hago el aguante, abrazos Alberto. Muchas gracias Albertito, muy buen día. Que tengas una muy buena semana y gracias por escucharme por la aplicación. Hola Jotita, buen día, acá el Molly Molix desde Buenos Aires escuchando. Saludos amigo, pasamos un temita de ternura, amiga. No te lo puedo creer, el Molly Molix anda viajando. ¿Qué andas haciendo por Buenos Aires, amiguito? Cuídate. Mirá que está bravo Buenos Aires, está bravo Mar del Plata, está bravo todo. Así que te me cuidas, mi loco. Un abrazo y buen arranque de semana. Hola, Jota. Buena semana para todos. Mariano, de Bolívar. Acá estamos convenciendo a Juanpi para que pague el asado que le ganó a la timba. ¿Y lo convencen o no? No me digas que Juanpi es el neto Grace de Urdampilleta. El neto Laucha. Nah, no creo. Yo doy fe de que el amigo Juanpi, si llega a tener plata, se paga el asado. Y les va a tapar la boca a más de uno. Vamos, Juanpi, usted puede, amigo, usted puede. Yo sé que el cocodrilo que tiene en el bolsillo se murió. Buenos días, Jota, que tengas un hermoso lunes. Pasamos un tema para mis hijas, para mis nietos, mi marido. Y para mí, soy Vivi de Cabana. Bueno, muy buen día para Vivi. Tenemos a Vivi de Cabana. Y viste que si tenemos a Vivi de Cabana, no me puede faltar la otra Vivi. ¿O no es así? Tiene que estar. Ah, bueno, ya te empezaste a reír. Yo no entiendo de qué te reís y todavía no dije nada. Bueno.
1: Viviana.
0: ¿Estará Viviana presente?
1: Buen día, Jotita, buen día, mi rey. Buen comienzo de lunes, buen comienzo de semana. Viviana, de Mercedes Corrientes. ¿Me pasás de Mr. Gato? Lávate la cara, muchas gracias. Escuchando la Fanta, la única, a lo mejor le dijo a full, a ponerles las pilas.
0: Me parece que la que se tiene que lavar la cara sos vos, Vivi, ¿eh? Se nota en esa vocecita que me parece que recién te levantás, dormilona.
2: Buenos días. Acá te estoy escuchando desde Bolívar, corazón mío. Bueno, un besotón grandote para vos. A ponerle pila esta mañana hermosa y un besito para Emi de Balcarce. Te saluda María del Carmen de Bolívar. Te amo.
0: Muy buen día, loquita linda. Bueno, también tenemos a María del Carmen.

0: por ternura. Amiga, se lo estamos dedicando para el Molly Molix, que lo estaba pidiendo y está escuchando desde Buenos Aires.
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0: Bueno, ya cumplimos con Emi de Balcarce. Con Albertito de Miramar le estamos dedicando ternura.
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0: Albertinho, ¿te gustó ese tema, Albertito? Temazo. Vos debes ser un buen clasiquero, Alberto.
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0: Bueno, estuvimos cumpliendo

0: ha matado el cocodrilo y se va a pagar el asado que ganó en la timba, algo así.
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0: No. ¿De qué forma habrá ganado plata este muchacho? Me intriga saberlo. Bueno, también le estamos dedicando el bloque para sus hijas, para sus nietos, para su marido y para ella misma.
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0: Porque tiene ganas de escuchar buena música. Viviana de Cabanac. 22-66-44-44-83 para comunicarte. Reitero, 2266-44-44-83. Está presentando también este programa ellos.

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Hola, buen día, Jotita, ¿cómo estás? Buen comienzo de semana, me pasarías un tema de Lía Cruzet, En tu pelo. Que tengas un excelente día, muchas gracias, Eli de General Roca. Hola, buenos días, J. Grace, desde la ruta 65 Urdampilleta te saluda. Un tema del grupo Sombra nos pide Grace. Muy buenos días, Jota, que tengas un excelente lunes, buen comienzo de semana, saludos, besos, Claude Bolívar. Hola, Jota, muy buenos días, feliz inicio de semana, me pasarías un tema a elección, Iris de Puerto Madryn. Bueno, Iris de Puerto Madryn, Claude Bolívar, Grace de Urdampilleta, Eli de General Roca. Un beso grande para las cuatro. Muy buen día, Jota, acá estamos arrancando la semana. Esperemos tener una buena semana para que esto empiece a mejorar, amigo. Te mando un abrazo grande, Chris. Y está bravo en todos lados, Chris, pero bueno, hay que ponerle pila, mi loco. Hay que ponerle mucha garra, hay que seguir adelante. Vamos a la música en breve y continuamos con más mensajes, más música y todo lo que tenemos por delante.

0: separate del resto. 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

Antes de la pausa comercial estuvimos con Mr. Gato, lávate la cara para Viviana de Mercedes Corrientes. Luego de la tanda comercial, Lía Cruzet. En tu pelo se lo estamos dedicando para Eli. De General Roca, Río Negro. Bloque musical. Que se lo estamos dedicando para Claude de Bolívar. Para Iris de Puerto Madryn. Y para Cris de Balcarce. Estuvimos también disfrutando del tema de Grupo Sombras. Muy lindo tema musical, muy linda letra. Tontas cartas. Solicitado por Grace de la Ruta 65, Urdán Pilleta.

Nice, en la Fanta Balcarce, y vamos a ir empezando con los primeros comentarios. En el estado de WhatsApp está el posteo, lo único que tienen que hacer es cliquear en el enlace, en el link que figura. Ustedes tienen que buscar en el estadito de WhatsApp, en el estado de la radio, donde dice comenten el posteo de hoy. Bueno, tienen que cliquear ahí en el enlace. Tenemos a Ana Gómez.

Esther Villegas desde General, no, miento, Esther Rodríguez de General Villegas. Cristina Gorosito desde Balcarce.

0: acordate de cliquear donde dice seguir. Vos buscás la Fanta Balcarce y vas a ver que dice seguir. Y si no estás siguiendo, dice siguiendo, así que no hace falta que hagas nada. Si te dice siguiendo, bueno, déjalo así. Pero si dice seguir, dale clic. Antonio Ríos de Cortina Musical, 11 de la mañana, 25 minutos. Buen día, Jotita, buen comienzo de semana, que estoy escuchándote como todos los días. Susana de Pirovano, saluditos. Asistencia recontra perfecta, Susi de Pirovano. Buen día, Susi.
1: Buen día, Jota. ¿Cómo estás? ¿Cómo pasaste el fin de...? Yo bien, tomando unos mates. Sí, hace frío. Sábado y domingo también hizo frío, pero bueno. Que tengas un buen lunes y que la pases lindo toda la semana. Patito de Balcarce.
2: Hola, buen día, JJ, ¿cómo estás? Acá en Bolívar está un día ventoso y nublado. Me parece que el solcito hoy no lo vamos a ver. Ya me parece que se nos dio vuelta las temperaturas, me parece. Vientito hace bastante. Bueno, un besito grande. Pasame los temas que vos te guste, que tengan programación. Irma de Bolívar, la abuelita, que el otro día se olvidó decirte que era la abuelita, no sé si te diste cuenta.
3: Buen día, Jotita. ¿Cómo está? Ponele pila, Jotita. Buen día. Pásame un tema lindo. Lo dejo a tu elección. Acá estoy con todas las pilas. La mejor pila para escucharte. Un día hermoso, pero fresquito. Acá estamos en San Manuel. Besito. Anita de San Manuel. Pasa un temita lindo.
4: ¿De dónde sacan tanta boludez para hablar en la radio, che?
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0: Bueno, te cuento. Uno, dos, tres, cuatro, ¿sigo? Nah, después te cuento personalmente, monita mi amor. Después te digo lo que te tengo que decir. ¿A que no sabes con quién estoy, monita, mi amor? Está acá haciendo cara fea porque dice que los oyentes están todos repirados. Están todos repiruchos. Principalmente la monita, dice acá. ¿A que no sabes quién es?
3: ¡Ponele pila, Jotita! ¡Ah, bueno! 4, 5, 6, 7, 8, 9, 10. Dale. Sí, personalmente. Yo toda la tarde voy a estar acá, Te espero.
0: Bueno, ya me invitó a ir a la casa. Y bueno, por ahí pintan unos mates por ser lunes. Para acortarlo un poco. Estaría. Bueno, ahí tenemos a la monita de Balcarce. Tenemos a Anita también de San Manuel. La loquita mi vida. Un beso para Anita, le vamos a estar dedicando un bloque. También agradecemos a la abuelita Irma de Bolívar. Un beso grande.

0: el buen día. Siempre lo digo y lo voy a seguir diciendo.
1: Sí, tenés que venir. Comenzamos la semana con unos mates. ¿Querés?
0: Bueno, dale. A la tarde andaré por ahí entonces. Espérame. No vaya a ser que sea como la última vez. Me dijiste que vaya y tenía la puerta, ventana, todo cerrado tenía. Hola, muy buenos días, J. Buen comienzo de semana. Pasé un lindo... pasé un lindo fin de semana. Espero que vos también haya pasado un lindo fin de... J, ¿me pasás Amores como el Nuestro de los Charros?
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0: Que hoy con mi marido cumplimos 29 años de aniversario. Lorena de Corral de Bustos, gracias. Mirá, Lore de Corral de Bustos estaba empezando la relación con su marido cuando yo arranqué en radio. Hace 29 años yo empezaba en radio. Y hace 29 años que está con su marido. ¡Qué loco! Un montón, ¿eh? Toda una vida. Pobre loco. Qué bueno, felicitaciones. Bueno, beso para Lore de Corral de Bustos. En un ratito sale el tema de los charros. Amores como el nuestro quedan ya muy poco.
3: Se llama.
0: Claro, me dijo. Mi marido, pero no me dijo el nombre. Tenés que decir el nombre cuando se trata de algún acontecimiento especial. Lore, es lo mismo que mandar feliz cumpleaños a alguien y no decir el nombre. Un saludo para mi hijo, para mi nieto, para mi... lo que sea, que cumple años de parte de...

Tapanac, te saluda Estela Mari. ¿Podrías pasar un tema de...? No, nada que ver. Bueno, saluditos igualmente para quien era, para Estela Maris de Cabanac. Estela Maris, los lunes no pasamos esa música, solamente clásicos tropicales. Estamos en Ponele Pila Retro, los viejitos que más sonaron.

0: Buen día. Acá escuchándote como siempre. Que tengas un bello día. María Elena de Cabanas, abrazos.
1: Che, María Elena, si me lo dijiste por audio, ¿por qué me lo escribiste también? Te pasás, María Elena. Vos estás queriendo que yo te pelee. Pero ¿sabes qué? No te voy a pelear. Te voy a decir buen día, María Elena. Espero que tengas un lindo lunes. Besitos, corazoncito.
2: Besitos, corazón.

Radio Alegría. ¿Y Canelo? ¿Dónde andará Canelo? ¿Estará apapachándose con la Moreno? Canelo, ya es hora de levantarse, Canelo. Buen día, J. Alicia de Cabana. ¿Cómo andas? ¿Todo bien? Pásame cualquier temita, dice.

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1: Hola Jotita, muy buen día. Acá estoy tomando menos mate, escuchándote. ¿No me pasarías el tema Lunita Morena, puede ser? Ese tema. Bueno, aguanten los viejitos que más sonaron. Y acá estoy, escuchándote. Muy buen lunes y buena semana para vos.

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0: De un extremo a otro, viste que los temas antes eran todos de amor. Bueno, Chupetes le ponía alegría. Picardía. Te hacían mover la patita aunque no quería. Bueno, estuvo presentando el tema de los charros, Amores con el Nuestro, para su marido de parte de Lore. 29 años de aguante. Felicitaciones para los dos.
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0: Lolita de Caricia o canción para Ezequiel de los Charros, Andrea y Luigi de Paraje La Brava.
1: Hola, buen día, buen día, buen día, buen día, buen día. ¿Cómo vamos, Joti? ¿Cómo pasaste el fin de semana? Esperemos que esté todo bien con toda tu familia, como yo, como siempre, toda mi familia. Por más que haga frío, no importa, estoy con mi familia calentita. Che, Jotita, dedícame cualquier tema, bien movidito, de los más viejitos que más sonaron. Soy Madalena la Loquita. Arriba los más viejitos que más sonaron. Vamos, a ponerle garra.
2: Hola, buen día, Jota, soy María de Bolívar. Acá te estoy escuchando. Quiero mandarle saludos a mi hermano acá en el campo trabajando, allá al Bellaco. Pasarle cualquier tema. Saludo a mi yerno también que está trabajando y a toda la gente acá en mi barrio. Y bueno, acá está bastante feo, frío y bueno, pero al mal tiempo, buena cara. Así que cualquier tema que pasame, Jota.
0: No, pero estás pasada de moda. Está pasada de moda. Firmó el mensaje y no escuché si firmó. Bueno, le mandamos saluditos. Claro, está pasada de moda porque antes era mal tiempo, buena cara. Nah, ya no existe más ese dicho. Ahora es moderno. A mal tiempo, buena radio. Claro, apréndanselo, chicos. Hay que renovar. Todo se renueva en la vida.
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0: A mal tiempo, buena radio siempre.
4: ¡Ponerle fila, fila, fila, Jotita!
0: Bueno, gran saludito para la gente de Bolívar, gran saludito para Magdalena de Balcarce. Hola, buen día, Juan, ¿cómo estás? Que tengas un hermoso comienzo de semana. Besos la tía Moni y familia. ¿Qué te he dicho a ti? ¿Qué te he dicho? Audio. A mí me saludás con un audio.
5: ¿Pero qué dice, señora?
0: Vamos a ver si lo logramos nuevamente. A mí me gusta que me saluden con un audio, no largo, cortito. Así podemos acelerarlo más rápido, ¿viste? Lo más rápido posible. Hola, buen día, Jota. Espero que hayas tenido un lindo fin de buen lunes y buen comienzo de semana. Yo en el trabajo, escuchando tu radio, te saluda Aida de Cabana. Hola, buenos días, Jota. ¿Me podrías pasar un buen tema para toda mi familia de Necochea? Y para mí, pásame un buen tema bien arriba. Muchas gracias. Soy Oscar de Costa de Araujo, Mendoza. Buen día, Oscarcito. Un abrazo.

Todavía nadie me dijo buen día de las Eras Mendoza. Vamos a esperar por ahí. Alguien a través de Radio Joven se comunica y me saluda. 107.3 en Mendoza. 11 de la mañana, 44 minutos.

Buenísimo, dos temas musicales más que estuvimos pasando, solicitados: La Rosa, Lunita Morena, dedicado para María de Balcarce. Y también estuvimos con Caricia, Lolita para Andrea y Luigi de Paraje La Brava.

para la abuelita Irma de Bolívar, también para Estela, Estela Maris de Cabanac, también para María Elena de Cabanac, Ana de San Manuel,

0: 2266-444483. Seguimos en marcha. 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
1: Thank you, Jota. Gracias.
2: Un saludo para los hombres de los caños de agua y los caños de gas. Para el servicio del Santi. Del Ale Santillán y en la web, che. Son parejos como durazno pelado a dientes, los locos, che. Le hacen a toda la cañería.
3: Buen día, locatrón. Buen arranque de semana para vos y para todos. Acá estamos con Marcelito en el pique. Saludos, los albañiles más guapos 9 de julio.
0: Abrazo, qué lindo arrancar el lunes con el audio del Poggi Poggi. Aguante el Poggi, Marcelo, los muchachos de 9 de julio.

Cotita, me encanta la música que pasás. Y el de Lía Croset, wow, Susana. Y el turco de Urdampilleta. Bueno, un besote grande para el turco, para Susana de Urdampilleta. Me alegro que les guste la música. Para Juancito de Miramar, mil gracias también por escuchar por la aplicación. María Cristina de Balcarce. Muchas gracias, Jota, por los temas. Besos, me dice por acá Claudio Bolívar. Buenos días, Jota. Feliz comienzo de semana, pero no firmaron. Número de Bolívar. Buen día, buena semana, Susi de Rafaela. Bueno, Susi, que tengas un hermoso día, Susi. Vamos a ir con un tema musical antes de la pausa comercial de las 12. Bueno, el próximo dedicado para Magdalena de Balcarce, para Aida de Cabanac. ¿Para quién más? A ver, bueno, María Cristina de Balcarce. A ver si lo tengo por la versión que me pide. Acá fue un éxito por Miguel Conejito Alejandro ese tema. Vamos a hacer una excepción y lo compartimos por un intérprete diferente. Dale, ya volvemos.

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0: María Cristina de Balcarce, Juan de Miramar, el Turquito y Susana de Urdampilleta, Claude Bolívar, el Poggi y Marcelo de 9 de Julio. Bueno, gente que no firma el mensajito, no sé con quién hablo. También le estamos dedicando el bloque para Susi de Rafaela Santa Fe. Hemos cumplido con varias personitas muy bien. Se han comunicado temprano. Línea de comunicación habilitada 2266-444483. Hoy es un día de recordar los mejores clásicos de la movida tropical en tu radio.
1: Buen día, pibe Jota, ¿cómo te va? Provechaco de Bolívar. Un saludo para la María, che, que está renegando la María. Que no reniegue tanto. Dale, querido, pasale un tema. Baila con la escoba la María, che. Se transforma la María.
0: Buenos días, Jotita. Divino, Eva de Hurling.

0: ponerle pira, pira, pira, Jotita.
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2: Hola, Rey, ¿cómo estás? Está muy buena la música. Ayer domingo, qué música, ¿viste? La música espectacular. Aparte, ayer fue mi cumpleaños, pa. La pasé joya. Me han invitado a dos almuerzos. En la casa de uno de mis hijos, asado. Y en la casa de una de mis hijas, de pollo, de todo. Bueno, es muy buena la música, muy buena la radio. Una voz muy linda tenés. Y te deseo lo mejor, muchas bendiciones. Soy Sara de Mendoza, Las Heras.
3: Bueno, hasta 30 segundos los audios, no se olviden, no la hagan larga. Hasta 30 segundos de largo tienen que ser los audios y tienen que esperar a su turno, ¿eh? Son demasiados mensajes, a veces no lo puedo pasar rapidito, pero vamos cumpliendo a medida que va pasando el tiempo. Mucha tanda comercial, muchos temas para pasar, mucha gente comunicándose. Y bueno, lo vuelvo a decir para todos ustedes, este programa es para gente que tiene paciencia. Puedo llegar a tardar una hora en pasar el mensaje, una hora y pico. Pero bueno, lo importante es que escuchen el programa del comienzo hasta el final y en algún momento va a salir el mensaje.

Parece que hace mucho calor en Houston, Texas. Polvi de Houston, Texas, Estados Unidos. Polvi, ¿qué pasó que me mandaste tantos mensajes? Polvi, de a uno, Polvi. ¿Vos sos otra que no tiene paciencia? ¡Qué barbaridad, No tiene paciencia la gente un lunes. Están todos chinchudos, chinchudas. No, mamita, hay que estar alegre.

Qué lindo lugar para tranquilidad pareciera, ¿no? Qué lindo fondo. Qué lindos que son. Bueno, me alegro un montón, ¿eh? Me alegro un montón que la hayan pasado lindo, sigan pasándola lindo, disfruten de la vida, de los días, de los minutos, de los segundos. Y que sea por muchos años más.

0: gracias, bomboncito de chocolate, por los temas que me pasaste. Te amo, te quiero, mi vida, y te sigo escuchando.
1: Buen día. ¿Qué pasa? No te puedo escuchar, Miramar, en la radio. Te estoy escuchando acá por aplicación. Habla Hugo y Miramar, Hugo Dorado. Un abrazo y pásame algún tema. Cualquiera, gracias.
2: 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Bueno, saluditos para Huguito Dorado de Miramar que nos escucha, ¿eh? La gente de Miramar que nos sigue escuchando por la aplicación. No estamos más en Miramar, ¿eh? Por ahora. No estamos más. Que te quiero, para gritar que te amo. Por ahora. Así que bueno, saludamos a la gente de Miramar. Por el bien, por el bien. De tres amigos. Grupo Ternura de Cortina Musical. 22-66-44-44-83.
0: Hola, muy buenos días, Jotita. ¿Cómo estás? Que tengas un buen comienzo de lunes, una linda semanita de cosas bonitas para ti. Te quiero con todo mi corazón, siempre disfrutando de tu hermoso programa. La verdad que la mañana está preciosa, preciosa. Tenemos un lindo sol y siempre disfrutando de tu compañía. Bueno, no me pasaría si puede ser el tema como agua caliente de Conejito Alejandro. Te mando muchos besitos a ponerle pilas, pilas. Te quiero, Ana, tu hijo gente.
3: Buen día, Jota. Buen día desde Bolívar. Alberto Di Palma te saluda. Qué buenos temas está pasando, ¿eh? Qué linda radio que se escucha de todos lados. Un abrazo.
2: Qué bueno. Semana. Qué bueno, qué bueno. Qué lindo saber que nos escuchan por todos lados en Bolívar. Se nota, ¿eh? Se nota porque la cantidad de gente que se comunica todos los días.

0: Bueno, Anita de Balcarce también se estaba comunicando. Buen día, Jota, ¿me pasás? Bueno, Gaby, saluditos para Gaby de Los Pinos.
1: Hola, Juan, buen día, ¿cómo estás? Besitos, la tía Moni.
0: Ahora sí, la tía Moni. La tía Moni que me mandó un audio.
2: No vale la pena.
0: ¿Y por qué me haces? Sí, yo no dije nada. Qué barbaridad esta tía Moni. No le puedo preguntar nada, no le puedo decir nada, que empieza tipo vaca ya. Bueno, tía Moni, te mando muchos besitos.
1: Besitos, corazón.
0: Estoy esperando que vengas a cebar mate, tía Moni.
3: Tengo que contarlo.
0: Nadie me viene a cebar mate, solamente Pablín.
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0: Jota Grace desde la ruta 65. Saludos a mi amiga María Elena, que cumple años, un tema lindo. Bueno, para la amiga de Grace de la ruta 65, para María Elena, muy feliz cumpleaños. Que lo pase lindo, lindo, lindo, lindo, lindo. Le dedicamos todo el programa para María Elena.

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1: Todavía no me saludaste. ¿Qué esperas? Mandame tu mensajito, decime buen mediodía. Haceme saber de dónde estás, escuchándonos. Y bueno, ya que estamos, nos vamos al Facebook.

Tenemos los que han comentado recientemente. Tenemos a Cris Pérez, Balcarce. Pau Aragón, Bolívar. Silvina Luna, Balcarce. Alberto Bogel, Punta Alta. José Samuel Alvarado. Gobernador Gregores. Gabriel Barragán, Los Pinos.

el Face para que me digan de qué localidad me escuchan, nada más. ¿Me quieren contar algo? ¿Me quieren solicitar temas? ¿Quieren saludar a alguien? Bueno, tenemos el WhatsApp para eso. Corazón. 2266-444483. Reitero, tero. 2266-444483. Como cada lunes. Ponele pila retro, los

0: al Pollo y Marcelo de 9 de julio.
1: Estoy tan mal.
0: Susanita de Rafaela Santa Fe. Lorena de Corral de Busto. María del Carmen Bolívar. Estuvimos recién con el

pare a Moni, la tía Mónica Viviana de Valcarce. También ya estuvimos cumpliendo con Grace de la ruta 65 Urdampilleta, que hoy está saludando a su amiga María Elena en el día de su cumpleaños. También estuvimos con

0: también. Así que bueno, vamos a seguir. A ver, che. Toda mi linda gente, la audiencia más copada, los oyentes más copados, están comunicándose todos al WhatsApp de la radio. Ah, ¿no me creen? Escuchen.
1: Hola, hola, hola. Muy buen día, Jotita, ¿cómo está? Que tenga un buen comienzo de semana. Acá estoy para hacerte el aguante. ¿No es para hacer un tema de Conejito Alejandro? Cuidado con ella. Gracias, besito. Julia Valcarce. Y ponele, ponele pila retro a este lunes. Besito, besito para todos.
0: Espectacular. Julia de Valcarce.
2: Buen día, Jotita, buen día, buen día, buen comienzo de semana, buen lunes, Jotita, saludo acá del Calafate, el Rodri, siempre metido a tu radio, hermano. ¡Métele pila, Jotita!
0: ¡Ponele pila, chabonete! ¡Rodri, del Calafate! Desde los pagos de Santa Cruz.
3: Gracias por el tema, amor, gracias, mi vida, te quiero. Besito, besito, Anita de San Manuel.
0: Gracias, mi vida, mi corazón. Gracias, Jotita, por el tema. Andrea y Luis de Paraje La Brava. Ahí vamos, seguimos avanzando. Vos

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0: 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Bueno, seguimos. Vamos a seguir con música. Buen día, Jota, ¿cómo estás? Un fin de pasado por lluvia, viento, hace mucho frío. Quiero que llegue la primavera, el verano, por el calor, que brota más amor. Jota, pasamos un tema de Antonio Ríos, Nunca Me Faltes. Gracias, saludos. Que empieces bien la semana, soy Cecilia de Otamendi. Ceci, hay que cambiar los temitas, dale.
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0: Vamos a tratar de pedir siempre temas diferentes porque si no, viste, como que marcamos una rutina. Y tratamos de que los lunes, ya que pasamos música del recuerdo, sean todos los lunes música diferente. Hoy lo pasamos, pero para la próxima a pensar otro. Nunca Me Faltes, Antonio Ríos para César.

0: díganme que no estuvo buenísimo el bloque femenino.
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0: Escuchen, escuchen, arrancamos el bloque musical, bueno, con Antonio Ríos, que nos pedía Cecilia de Otamendi. El tema preferido de Cecilia de Otamendi. Pará un poco, cambia el tema, nena. Bueno, estuvimos también Mari la Dulce, la Arañita. Isabelita, la diosa tucumana. Yo quiero al gordo. También pasaba el santo del amor, Gladys la bomba tucumana.
2: Esa vacunita,
0: me asusta pero me gusta, María. Ah, no, no, ¿cómo era? Angie la diferencia. Y también estuvimos con Gilda, fuiste. Así que Gilda, Angie la diferencia, Gladys la bomba tucumana, Isabelita la diosa tucumana y Mari la dulce. Bloque femenino que estuvimos compartiendo con los mejores

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0: Sol Negro era, leí mal. 3 horas 24.
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0: Seguimos con los mensajes, que bastante atrasadito estamos. Vamos rápido.
2: Hola, Jota. Nunca te pido un tema, pero ¿me podrías pasar, por favor, el tema de Sebastián, que se llama No te quedes y avanza? Soy María Elena de Cabana. Gracias, gracias, gracias, Jota. Abrazos.
0: Avanza. Avanza. Te lo canto yo, ¿viste? No sé muy bien la letra, pero... más o menos. Bueno, María Elena. Vamos, mueve la patita, María Elena.

0: Uy, che, 25 de la 1 de la tarde. No hagamos tantas pavadas porque ya nos queda un poquito más de media hora, pero ya viste como que estamos ahí en la puerta,
1: Hola, Jotita, buenos días, ¿cómo andan? Espero que andes bien, que hayas pasado un lindo fin de semana. Quería decirte si me podías pasar un tema de que esté en programación. Pero muy, muy lindo el programa. Seguí así. Éxitos. Adelante. Soy Graciela de Urdampilleta.
0: Adelante, adelante. Muchas gracias, Graciela de Urdampilleta. Espero que vos también hayas tenido un lindo fin de semana. Porque yo tuve un lindo fin de semana. Tranqui, pero lindo.
2: Hola, buenos días. Soy Vero de Cábana. ¿Me puede pasar un tema de Cazzu?
0: No,
2: algo
0: no,
2: lindo.
0: No.
2: Gracias.
0: Pero vos prestás atención al programa. Pregunto nomás, porque me parece que nunca estás atenta.
3: Muy inteligente.
0: Los lunes, música retro de los 90. Martes, miércoles y jueves, música variada. Y los viernes, música realmente fiestera para terminar la semana. Le pregunto si está atenta porque siempre le decimos lo mismo a Vero. Pero no hay caso, che.
1: Bueno, vos sí que te pasás.
0: ¿Qué te pasa? ¿Qué te pasa? No sé a qué te referís. ¿Qué te pasa, monita, mi amor? Contale, Jotita. ¿Tomaste la pastillita hoy?

0: Bueno, Mario de Valcarce, que todos los días también se comunica con su mensajito. Saludamos al Flecha, que está en el galpón. ¿Qué está haciendo en el galpón? Quería saber todo él. Bueno, Mario, te mando un abrazo, locazo. Uy, mirá, acá me mandaron una foto. Uy, qué lindo que está para comerse un sándwich.
1: Buen día, amiguito. ¿Todo bien? Pasamos un temita de los Bonis. Gracias, que quiero escuchar. Soy Maxi Salina. Ahí te mando un sanguchito, una fotito de lo que voy a comer. Un sanguchito fiambre. Tranqui nomás. Ni ganas de cocinar tengo.
0: Ah, yo digo, me va a traer un sanguchito. Ahí te mando un sanguchito, dijo. Era la foto. Bueno. Che, qué rico, Qué rico. No hay nada más lindo que en un momento tranqui comerse un sándwich de fiambre. Bueno, Maxi Salinas, un abrazo a mi amigo Maxi de Valcarce. No soy impaciente. Los otros salían mal escritos y cancelaba. No, pero están todos los mensajes acá, Polvi. Tenés que eliminarlos para que yo no los lea. Si no los eliminás, quedan ahí. Entonces como que me hiciste un chorizo de mensajes, Polvi. Abrí la puerta, no sé quién era, y era Polvi rompiendo las terlipes. No, no era así. Si Polvi no rompe las terlipes, una genia. Es una genia a la distancia, ¿saben de dónde? Desde Estados Unidos se comunica. Y desde Estados Unidos me han llegado regalos por parte de Polvi. Yo la peleo porque... me gusta a veces hacerla poner un poquito chinchuda. Polvi enseguida, ¿viste? Se pone loca la comadreja enseguida. Hola, Jotita. Nosotros te escuchamos todos los días, aunque no te escribimos. Gracias por tu compañía. Mari y Horacio Urdampilleta. Bueno, me alegro un montonazo.

0: corazón.
1: Hola Jota, ¿cómo estás? Te hablo desde Bolívar, somos Alicia y Oscarcito Bortone. Muy buen programa, nos dicen. Gracias total, dice, para Alicia y para Oscarcinio. Oscarcito Bortone, el compi. Sigue la radio, Oscarcito, porque yo, viste, no estoy al tanto, ¿eh? A ver si renunció o Franquito lo echó. Bueno, saludamos a Claudita de Ataliba también. Hola, Jota, feliz lunes. Feliz inicio de semana. Acá vamos una semana más junto a la Fanta. Dedicó un lindo tema a Antonio Ríos. Por estos pagos está muy fresco. Saludos y bendiciones.

El hincha de River por ahora, porque me contó un pajarito que tiene ganas de cambiarse. Claro, dice que tiene ganas de cambiar los colores del blanco y rojo al azul y amarillo. Buena elección, el amigo. El amigo, el amiguero Maurito de Malargo, Mendoza. Una y media de la tarde, señores. Buen día, buen programa, buena semana. Noemí desde Bragado. Gracias, Noemí. Un beso grande. Te dedico los temas que quedan, Noemí.

escucho desde Bolívar y te sigo todos los días. Me encanta tu música. Una fans de siempre. Un tema en programación, pero no me firmaron. Me quedé con la intriga. ¿Quién es mi fans? Numerito nuevo. Debe ser nueva esta personita. Bueno, tengo fans. Buen día, Jotita. Un abrazo. Buen comienzo de semana. Michelle de Bolívar. ¡Oh! Apareció. ¿Qué tal tu fin de semana, Michelle? ¿Te portaste mal?

0: En un ratito continúo con más mensajes, pues tengo muchos todavía, ¿eh? Tengan paciencia. Ya cumplimos con Julia de Balcarce, que nos pedía... ¿Qué nos pedía, Julia? ¿Lo pasé o no lo pasé? ¿Lo pasé o no lo pasé? Estoy con la duda, che. A ver, vamos a poner el audio.
1: Hola, muy buen día, Jotita, ¿cómo está? Que tenga un buen comienzo de semana, acá estoy para hacerte el aguante. ¿No es pasaría un tema de Conejito Alejandro? Cuidado con ella,
0: ah, besitos, sí.
1: Y ponele pila retro a este lunes. Besito para todos.
0: Ya lo pasé, le estamos dedicando todos los temas que pasaban para Rodri, del Calafate, para Anita de San Manuel, María Elena de Cábana, que me pide un tema.

0: Qué lindo, qué lindo. Bueno, recién estuvimos con dos temas musicales más: Los Charros, Tres Heridas.
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0: Y estuvimos también con El Humo del Cigarrillo de los Bonis.
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0: Le estamos dedicando estos dos.

Para Michelle de Bolívar también le estamos dedicando el bloque. 22-66-44-44-83. Buen comienzo de semana, muy linda la música, Jotita. Que pases un buen día, Estela. De 9 de julio, Estela. Muchas gracias, Estela. Igualmente para vos, que tengas un excelente día, ¿eh? Hola, Jota, ¿me pasás el tema? No. Soy de Bolívar, me llamo Ale. Muchas gracias, amigo, y buen comienzo de semana. Gran abrazo, Ale, pero hoy estamos con los clásicos, ¿eh? Hoy solamente retro, música de los 90. Los lunes, no se olviden, ¿eh? Los lunes únicamente la mejor música tropical de los 90. Hola, Jotita, ¿cómo estás? Crack, soy Ismael de Otamendi, ciudad de los fantasmas. ¿No me podés pasar un tema de El Combo Loco? ¿Será porque te amo? Gracias, Ray. Ponele pila, máquina. Hola, el más facha de todo. Un abrazo gigante para Ismael.

0: Verónica, mi hija Sofía de Bolívar.
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0: O Los Palmeras o Gladys la Bomba Tucumana.
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0: Ahora sí. Buenos saluditos para Verónica.

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Bueno, bloque musical que se lo estamos dedicando. En primer término, ternura, bella, se lo estamos dedicando para José Luis de 9 de julio. Para Graciela de Urdampilleta. A ver, ¿para quién más? ¿Para qué estamos revisando por acá? Para Claudia Taliba. También le estamos dedicando el bloque para Mari y Horacio Urdampilleta. Para mis fans, ahora nuevita, esta fans que no me firmó el mensaje.

0: de Bolívar. Y bueno, ya vamos terminando. Ya tengo el tema preparado. El que nos pedía María Elena de Cábana, que al fin lo incorporé en la compu, María Elena. Así que me voy con tu tema. Vamos con los mensajes que nos quedan rápido.
1: ¿Cómo anda mi amigo Jota? Buen comienzo de la semana. Te quiero pedir un temita de Bronco. Puede ser o no, cualquiera. Y bueno, se lo dedicamos a los pibes siempre. Están allá trabajando, granja, fundición, talleres, electricistas y lo que se queda, ¿no? Que le pegan derecho. Un abrazo y aguante ponerle pila.
2: Buenas tardes Jota, buenas tardes. A ponerle pila el lunes gris, el 9 de julio y frío. Martín el bicicletero loco, una buena semana para todos, abrazo grande. ¡Papapapoye!
3: Uno, dos, tres, no sé qué querés, qué pretende usted de mí. 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
4: ¿Qué pasa conmigo, che? Como que te asusta, pero me gusta. Para un poco, Mirá que te estoy escuchando, no te hagas el vivo,
5: Hola, Jota, ¿cómo andás? Muy lindo lunes para vos y para todo el equipo ahí de la radio, de la Fanda. No me he echado, Franquito, todavía. Sigo firme los martes, los jueves y los domingos. Un abrazo, buen programa.
0: Buenísimo, Carcito, me alegro entonces. Me alegro un montón que sigas en el aire de FM Sol. Bueno, gracias, Frank. Un saludito, ya que estamos, para Franquito Sánchez, el Dire. Un saludito para todo el plantel de FM Sol en Bolívar. Bueno, la monita, mi amor, que está ahí complicada con la pastillita, el error de frasquito. Martín, el bicicletero de 9 de julio, un abrazo grande, mi loco. María. No sé, María, estaba cantando y me confundí, María. Para Jackie 13 de la unidad penitenciaria también. ¿Qué pasa, Berito? No te pongas loca, Berito.
6: Bueno, pero a mí no me gusta la música de los 90, porque yo no soy grande, soy una pendeja.
0: Y bueno. Mala suerte, mi vida. No todo en la vida tenemos, no todo lo que nos gusta podemos llegar a tener en la vida. En las radios hay diferentes propuestas. No en esta, en todas las radios hay diferentes propuestas. Está en el oyente si acepta la propuesta o no. Pero porque no la acepten, nosotros desde acá no podemos cambiar el formato. Así que no podemos pasarte los temas que vos pedís. Al menos hoy. Imaginá pasar Casu en un programa de clásicos tropicales, ¿no? ¿Te imaginás pasar un chiste en un programa de información seria? ¿Te imaginás que en una radio de música latina, nacional, internacional, porque te gusta la cumbia, te van a pasar una cumbia? ¡No! Así que bueno, saludamos a Berito, ¿eh? Berito, no te pongas chinchuda, Berito. Un abrazo grande y que tengas buen lunes. Gracias, Jotita, divino por el tema. Vamos a seguir poniéndole pila.

0: Bueno, ya me están por cortar en todas las radios de la cadena, así que para María Elena de Cábana, que sonaba Sebastián. Hola, buen día, Charlie de Urdampilleta, pasame algún tema lindo, dice Charlie. Charlie, te mando un abrazo, Charlie.
1: Buen día, Jota, ¿cómo andás? Acá presente Sandro.
0: Sandro.
1: Carteros Guerritas. Acá estamos en la 32 y 45, tranquilo nomás. Ahí, pasame un temita de esos viejitos que vos te gusta.
0: Tranquila, Ucha. Buen abrazo, amigo. Sandro y los Guerritas de Balcarce.
2: Hola, buenas tardes, Jotita. ¿Cómo estás? Acá de Gaiman Chubú. Te mando un abrazo y que tenga un hermoso día lunes. Saludos para mi hija Laura Megas, Valentina Megas. Y bueno, Jotita, dedícame un temazo, papá. Que andes bien, Jotita. Muy lindo tu programa, ¿eh?
3: Hola, Jota. Buenas tardes, ¿cómo estás? Te habla Walter de Santiago del Estero. Estoy trabajando aquí en Mar del Plata. Quiero que me pases de el tema de conejito Alejandro. Puedes, gracias. Muy lindo tu programa. Y si no, un tema de Nero Videla, a mis compañeros que han cortado cebolla aquí en Mar del Plata. Paulice, Juan, el Torciao.
0: Qué lástima, se escucha feo, che, los audios del amigo acá. Bueno, un abrazo a la gente de Santiago del Estero que está en Otamendi. Hola, Jota, soy Pablo de Malargüe, Mendoza. Saludos, es la primera vez que te escucho. Está buenísimo. Gracias, Pablito, bienvenido. Hola, Jota, ¿podrías pasar un tema de la medallita de los alfiles? Gracias, amigo. Buena onda le pones. Gracias, dice por acá. El amigazo nuevito, Ale. Gracias, Jota, abrazos, dice María Elena. Buen día, Jota, desde Bolívar. A ponerle pila a cualquier tema.
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6: ¿Hay algo sonando ahí? Quiero ver todos los celulares arriba, loco. Si esto sale bien, va a ir a YouTube. Así que, quiero un fuerte aplauso para Pablito.

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1: Push, 50 flexiones, 100 abdominales. 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
1: ¿Qué horas son, mi corazón?
2: Es la hora 14, 22 minutos.

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0: Es la hora 14:42.
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1: ¿Qué horas son, mi corazón?
2: Es la hora 15, 25 minutos.
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2: ¿Qué horas son, mi corazón?
3: Es la hora 15:40 minutos.

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2: Es la hora 17:23 minutos.
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Buenas, buenas, buenas. ¿Qué tal, amigos de todo el país? Arranca una nueva semana de Radio Show en Cadena Tropical. ¡Qué buena música! Vamos a compartir dos horas juntos. Mi nombre es Javier Romero y a partir de ahora, juntos en este 24 de agosto, arrancamos, hoy con toda la música.

Y este ya es un encuentro cultural de la movida tropical, claro que sí. Bueno, hoy estamos recordando también a José Luis Borges. En este 24 de agosto, allá en 1899, nacía este señor que, bueno, fue por ley nacional del año 2012, promueve la lectura de los libros con eventos culturales, en eventos culturales en este caso, Jorge Luis Borges, en el recuerdo un día como hoy, 24 de agosto. También se festeja el día del nacimiento de Mercedita San Martín en 1816, de hecho, día del padre en Mendoza, ¿eh? El del padre de la patria, claro está. Llega la música de ellos, Santa Feria, desde Chile.

Queríamos recordar hoy también a todas las mamis, ¿eh? Porque sí, porque siempre estamos ahí, nada más que en algunos días del año, y todos los días es para recordar a mamá. Grupo Tinta Roja con Madre. Sí, está buenísimo este tema, por eso lo queríamos pasar también para todas las mamis que están escuchando el programa de hoy. Continuamos con más en Radio Show, en cadena. Llega Rodrigo Tapari haciendo Acá Me Tenés, primer tema del primer material como solista de este chico, ¿no?

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Perdón. 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

Cuartetazo en Radio Show en cadena tropical para todo el país, para toda Latinoamérica. De pronto nos quedamos con los éxitos. Epa, de pronto nos quedamos con los éxitos de ayer, de hoy y de siempre. Con estos temas que me gustan, ¿eh? ¿A vos también te gustan o no? Conectate, dale. Dejanos tu WhatsApp al 3644-625187. Queremos saber dónde estás, queremos saber de dónde sos. Queremos que nos mandes un mensaje. Reitero, 3644-625187. Número de contacto con la radio. Manda su mensajito con este programa, por sobre todo. Este es el número de este programa, nada más a esta hora, en tu radio. Sí.

Es que no se puede no recordar con estos éxitos. Daniel Agostini, sí, este temón de aquellos que te gustan. Postdata, yo te amo, qué romántico, che, por culpa.

los chicos de Primer Amor con este recuerdo. Sí, hermano, Germi, la gente de aquí nomás, cerquita de la ciudad donde estamos grabando Radio Show en cadena. Un abrazo para Germi y los chicos de Coronel Dugrati en la provincia de Chaco. Éxitos, exitazos.

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0: Es la hora 18:41 minutos.

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1: Aquí me pongo a cantar esta cumbia callejera. No es para que baile cualquiera, es para el que sabe bailar.

Una carita, qué recuerdos, hermano. Y Naka, Naka, Naka, carita, te pones en contacto con nosotros y pedís estas canciones. Me dijeron el otro día, nuestro amigo Beatriz nos dijo, cada vez más retro el programa, che, ¿qué está pasando? No, está bien, queremos recordar, queremos que estos éxitos nunca se terminen y de pronto nos hace recordar y vivir buenos momentos. Bajo palabra, pide nuestro amigo Carlos, algo de los chicos de Palancha, ya vamos a recordar en un rato bajo palabra también. Sí, entre una cosa.

comunícate y déjanos tu pedido. WhatsApp 364-462-5187. 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
0: Es la hora 19:22 minutos.
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Cumbiamitas con los Cumbiambas en la radio. Movida tropical imparable, de esos éxitos que te hacen mover la patita. Recordaba recién con nuestro amigo, antes no existía el Facebook, no existía el Instagram, y eran todos cartas a la radio, ¿viste? Una cartita por acá, otra cartita. Se te amontonaba un montón de cartas el fin de semana, además si tenías programa todos los días, a la siesta, ¿no? Creo que todos los horarios eran de pedido, pero había, por sobre todo, cartas con perfumes, con pinturas de labio, cuando se enamoraban de los locutores o de las voces, le ponían un besito con brillantina también ahí a las cartas adentro. Oh, qué loco, ¿no? Los chicos malos.

Uriel Lozano, antes era Lía Cruzet, Los Cádiz, todo esto va sonando en la radio hoy, con éxitos imparables para vos que te gusta pedir canciones, que lo hacés mentalmente algunas veces porque no lo escribís, pero sabemos que nosotros ya tenés un gusto muy parecido al nuestro y sabemos que acá hay que complacer, aunque no lo pidan, ¿no? Eran los chicos de Leo Mattioli con, ¿qué se llamaba esta chica? Se me olvidó el nombre. Se llamaba Marcela, pero no era Marcela Baños, ¿eh? No. La Nueva Luna.

Amiguitos, amiguitas de todo el país, nos tenemos que ir. Gracias por todo, ¿eh? Nos vamos con Sebastián Temón. Gracias por todo. Hasta mañana martes, si Dios así lo permite. Chau.

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1: ¿Qué hora son, mi corazón?
2: Es la hora 20, 24 minutos.
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2: ¿Qué horas son, mi corazón?
3: Es la hora 20:40 minutos.
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